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1: Vamos, listo. Salud, muchachos, por esa mujer.

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mejor de nuestra música en Dial con Carlos Vives, que nos dejaba su fruta fresca. Y ahora vamos a regresar a 2026 con el nuevo trabajo de Malú, con su 15, y una de las canciones que contiene es Primer Amor.

nos va mal. Para empezar el día, un poquito de esa energía de Neil Moliner. Así suena el mejor pop en español en Dial con su Nexo 1. Me acuerdo de ti. Y para estos próximos minutos llegan los colombianos Morat a tu radio. ¿Cuánto me duele? Aunque

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0: Cadena Dial, la radio número uno del pop en español, con todo un número uno de nuestro pop, como es Alejandro Sanz y su tema Cuando Nadie Me Ve. Vamos a seguir avanzando, que para estos primeros compases del domingo también tenemos Mi Salvavidas, que es lo último de Pastora Soler.
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Si las canciones de Cadena Dial sientan bien, esta sienta especialmente bien. Merche, otra artista muy dial con sus labios de rojo. Otro de los participantes, supongo que ya te habrás enterado, en la gira de verano de Cadena Dial es Andrés Coy, con su carrera en solitario. La canción que te pongo se llama...

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1: Retrocedíamos un poquito en el tiempo con Sebastián Yatra y Reik. Lo mejor de nuestra música en Dial. Y ahora ponemos la máquina del tiempo a cero. Volvemos al momento actual, que Leire Martínez tiene una última canción. Cadé.

0: Perfecta toda esta música para ponerse en marcha en un domingo por la mañana como este en Cadena Dial. Y también en la próxima hora llegan, por ejemplo, Aitana, Pablo López, Sergio Dalma y muchos y muchas más con algunas de tus canciones favoritas.
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0: Muy buenos días de nuevo, que son ya las 8, son las 7 en Canarias. Si es que acabas de poner la radio, si es que acabas de llegar, lo haces a tiempo de Superestrella, la última de Aitana.

ya casi clásico como Camarón en Cadena Dial, la radio número uno del pop en español. Tampoco nos podían faltar Estopa en este domingo por la mañana. Uno de los artistas con más personalidad de nuestro pop, que es Pablo López. Personalidad incluso para titular sus canciones. Estrújula.

Si te están gustando todas estas canciones, las que mejor sientan y como siempre en Dial, no te puedes perder a Sergio Dalma, Sonia Gómez o a Melendi, por ejemplo, que los tienes en la próxima media hora de tu radio. Era una...

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0: La versión, lo mejor de nuestra música en Dial, con Sergio Dalma interpretando Baila Morena de Zúquero. Y es un dicho popular eso de que tras la tempestad llega la calma, bajamos las revoluciones y aparece otro artista muy dial, Antonio Orozco. 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
1: No faltó.

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Fonsi con Fade en la radio líder del pop en español en Dial. Su colaboración, su tema Cambiaré. Y ahora vamos a seguir avanzando en este domingo por la mañana con otra de las participantes en la gira de verano de Cadena Dial. Es Sonia Gómez y su tema se llama Irrelevante.

0: Contigo es como nos gusta disfrutar de lo mejor en Dial, con Bombay y Bebe, y por supuestísimo con el último trabajo de Melendi, Pop Rock, que contiene temas como Fecha de Caducidad.
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0: Mundial te las puedes cantar todas. La radio líder del pop en español. En nada también, Carlos Vives, Amaral, Manuel Carrasco y más, mucho más. No te muevas de ahí.
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Nuevo vistazo al reloj que ya nos indica que son las 8, son las 7 en Canarias, en este principio del domingo que llenamos de música. Para empezar en esta hora con Carlos Vives y Te Dedico.

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Esas historias de amor que ya son un pedacito de historia de nuestro pop. Lo mejor de nuestra música en Dial con Obeca. También con Amaral, que nos presentan las canciones de su último trabajo, Dolce Vita. La última entrega, Eso que te vuela la cabeza.

radio líder del pop en español, líder también en colaboraciones de altura como la de Shakira y Alejandro Sanz. De entre todas ellas, esta era La Tortura. Y ahora en Dial avanzamos y nos encontramos con lo más nuevo de Antonio Carmona, Más de lo que te quiero.

paran de llegar y no paran de sonar los mejores y las mejores del pop en español en dial. Manuel Carrasco también está a puntito de llegar. O Pablo Alborán, Pastora Soler, la mejor combinación de energía, emoción y romanticismo. La tienes también en los próximos 30 minutos en tu radio.

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Si pudiera, de Manuel Carrasco en la radio número uno del pop en español, que ayer por la mañana, precisamente, Manuel Carrasco con Rafa Cano presentaba Pueblo Salvaje 1. Puedes volver a escucharlo cuando quieras en podcast. Y ahora, en tu radio, un tema ya muy familiar, Me muero, de La Quinta Estación.

0: perdón. El kilómetro cero de Pablo Alborán, así de bien senta la música de los mejores y las mejores en Dial, su tema Algo de mí. Y vamos a por más, porque Despistados te presentan en tu radio por volver a verte.
1: Ya

Música, nos ocupamos nosotros en Dial de lo mejor de nuestra música. Después de Pastora Soler, aparecen Morat, acompañados de Silvestre Dangond y su tema Lo poco que yo quiero. Sí.

0: La radio líder del pop en español, dial que no para, con muchos temas que te van a sentar como un café, otros que te van a emocionar, por supuesto, y todo eso y más te lo pone Javi Ayuso. Yo vuelvo esta tarde. Que pases un buen día.
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0: ¿Qué tal? Buenos días. Oye, qué alegría que veo que estamos ya todos por aquí reunidos para disfrutar del pop en español.
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0: A las 10 en punto, 9 en Canarias. Saludos de Javi Ayuso en este último día de la semana. Un domingo lleno de luz. Antonio José y después Efecto Pasillo. Sí,

0: Para lo que sí que hay muchos sitios, parece ser hoy domingo, es para el calor, porque hoy siguen las temperaturas altísimas con 40 grados en el Valle del Guadalquivir, nubes en el noroeste y tormentas en el interior. Lo importante es que mira, el martes empieza a relajarse un poquito el termómetro.
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Habría que ver cuántas veces te han dicho, seguro que muchísimas, que alguien no puede vivir sin ti, incluso aunque hayan pasado meses, años o siglos, ¿eh? Es el amor verdadero del que habla Álvaro de Luna en esta canción. No puede más, así que dime dónde estás. Super Dial toda esta semana.

0: 1000 novedades de la mano de Merche. Solo 4 minutos.
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¿Cómo estamos? Buenos días, las 11:10 en Canarias, en Dial. Saludos de Javi Ayuso. ¿Cuántos cafelitos han caído ya en esta mañana del domingo? Por aquí van dos y una canción de Merche que sienta incluso mejor.

Es la sintonía del pop en español. También suena en la TDT. No te olvides, en la tele siempre conecta con el canal Dial, que es mucho mejor que cualquier otro canal. Y además, descubres canciones como esta. ¿Tú qué prefieres ser? ¿Cabeza de ratón o cola de león? ¿Eh? Leire Martínez.

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Eso sí que es un renacer, ¿eh? De la mano de Antoñito Molina, eso imparable. Y así vuelven cada mañana los atrevidos. Mañana lunes, apunta a esta hora, a las 9 y cuarto, 8 y cuarto en Canarias, vas a poder llevarte 3.500 euros.

No, no te vayas, que en Dial, además de bailarte canciones de Fangoria, descubres discos como el de Kalen, que además me encanta el concepto porque son historias que han sucedido en una línea de autobús que él coge cada día. Fíjate que yo cojo el autobús y a mí no me pasan estas cosas, ¿eh? Dos desconocidos, Kalen.

cositas cuando quedan 13 minutos para el mediodía, para las 11 en Canarias, en la sintonía del pop en español, donde por supuesto descubres todas las novedades. Y esta es esperadísima porque es la nueva canción de Pablo López, Esdrújula.

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Mira, si no te has ido de viaje este finde, aquí tienes uno musical que también nos encanta. En Cadena Dial, con el pop en español. De Antonio Orozco a Carmona, que llega con esta canción que nos recuerda que a veces los sentimientos no se pueden describir con palabras. Más de lo que te quiero.

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unen sus voces y también sus estilos. En este vas a quedarte Diego Torres y Manuel Carrasco en este mediodía del fin de semana. 31 de mayo, que por cierto es el Día Internacional del Loro. Esos animalitos maravillosos que no tienen ningún tipo de tabú, para soltar por esa boquilla.

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Adrián, ¿tú te has visto alguna vez en este dilema intentar olvidar, aunque en el fondo no quieres, lo que quieres es volver? No lo consigo, es la música de La Llave y es el momento de escuchar más novedades, casi casi cuando estamos en la 1 menos 20, 1 menos en Canarias, porque Cepeda vuelve con nueva canción, es esta, y además con nuestro color favorito, el día verde.

Estamos en Dial con Maluma y Negu Doborel. Y mucha atención porque mañana entramos en junio, que es el mes en el que arranca nuestro escenario móvil por todo nuestro país, nuestra gira de verano. Y él se va a apuntar, Borja.

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Por aquí de Domingueo Musical, a la hora en punto 12 en Canarias, en este último día de mayo. Bienvenidos, esto es Dial. Y yo soy Javi Ayuso. Aitana, cántanos algo bonito. Venga, una de esas que ya no sabemos todos de

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Y ella viene por aquí para hablarnos de algo importante, de su primer amor. Y tú dirás, ah, claro, aquel que nunca, jamás se olvida, ¿no? Es el amor a uno mismo, el que consigue que te descubras a ti mismo, que te aceptes, que te quieras. Es Malú y su nuevo tema en Dial, y después Amaral.

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Estamos en Cadena Dial, buenas tardes. A 19 minutos de las 2 de la 1 en Canarias, quien ha cambiado y mucho de vida profesional es Andy, porque inaugura etapa en solitario. Y lo hace con esta canción, con mensaje incluido, Marioneta.

bonito lo canta todo Bisbal, ¿eh? Igual que Leire Martínez, que se viene con nueva canción en la que dice: hasta aquí hemos llegado, ¿eh? Cabeza de ratón. Su nuevo tema suena en Dial y después Marta Santos.

0: Con este pedazo de temón en español te dejo en las mejores manos, porque a las 2, una en Canarias, te acompaña Carmen Ramírez aquí en la sintonía de Dial. Feliz tarde, mañana nos vemos, adiós.
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pero me puede gustar más acompañarte en la barbacoa del domingo. Son las 2 en punto, 1 en punto, si estás en Canarias. Yo soy Carmen Ramírez. Oye, y si no estás de barbacoa, que te ha tocado trabajar, aquí vamos a estar al pie del cañón poniéndote lo mejor

0: Y si no viene otro amor, tampoco pasa nada ni se va a acabar el mundo, ¿eh? Que lo importante es que uno esté feliz con lo que tenga, tanto si es pareja como si estás solo. Eso sí, lo que nosotros tenemos es una alegría muy grande en el cuerpo sabiendo que Melendi no solo tiene nuevo trabajo, sino que además lo va a estar presentando este otoño en directo por todo el país. Cantaremos con él canciones como esta, Fecha de caducidad.
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0: ¡Viva Teruel y viva David Civera! ¡Que sí! ¡Qué gran recuerdo nos hemos marcado en Cadena Dial! ¡Dile que la quiero! ¡Anda que no te la has cantado, eh! Bueno, ¿dónde estarías tú en aquella época? Donde vamos a estar es aquí, en Cadena Dial, y recordando, ya puestos a echar la vista atrás, canciones legendarias, míticas, como la de Zucchera, que ha hecho suya Sergio Dalma en su álbum Ritorno a Vía Dalma.
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Baila Morena o baila si tienes el pelo plateado. ¡Vivan las canas! ¡Di que sí! Baila Morena, eso sí, es una de esas canciones que él ha hecho suya en su último trabajo, Ritorno a Vía Dalma. Y ahora, lo que quiero decirte, no lo voy a decir yo, lo van a decir juntitos Abraham Mateo y Ana Mena en Cadena Dial.

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¡Qué fantasía cuando los artistas se hacen autopromo en sus canciones! Mi último disco, claro que sí, es así como se titula el disco que ha lanzado Carlos Vives. ¿Y dónde encuentras este Te Dedico? Ahora, a lo que nos vamos a dedicar es a escuchar la última canción de Sonia Gómez, que por si no lo sabías, es una de las artistas que nos estará acompañando en un montón de fechas, de citas, en la gira de verano de Cadena Dial.

Te digo yo que uno también se puede poner muy emocional y muy reflexivo, pero a altas revoluciones. Es un poquito lo que hace Álvaro de Luna en su última canción, el anticipo al álbum Azulejos. Dime dónde estás, es una pregunta más bien retórica que él se hace durante toda la semana desde el Superdial.

0: Oye, y si no quieres tomarte un vino tinto, pues te puedes tomar un agua con gas con una rajita de limón, que quedas fenomenal y además súper refrescante. Tomes lo que tomes, deja que la música te siga acompañando en Cadena Dial a partir de las 3 de la tarde, las 2, y estás en Canarias con el sonido pop electrónico elegante que nos traen Mario y Alaska. Ha vuelto Fangoria y con ellos abrimos Hora y Nada.
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Son las 3 en punto de la tarde, 2 en punto si estás en Canarias. Y aquí estamos disfrutando el domingo junto a ti en... Aprovecha, aprovecha que todavía estamos en fin de semana. Luego habrá que recoger bártulos y ponerse en carretera. Qué a gustito, ¿eh?, cuando llega el viernes y te vas. Y qué mal rollo, qué bajona cuando tienes que regresar. Bueno, hablando de irse, me voy. Es una de las canciones del último trabajo de Fangoria. Desde Fantasía o la Imaginación. Y sonando en este domingo, aquí...

No sé si le has echado ya un ojito a Flores para Antonio, la película documental que se adentra en los entresijos de la vida personal y profesional de Antonio Flores. Un retrato que ha hecho su hija, Alba Flores, que fue muy aclamado en los últimos Goya. Por cierto, ellos también se pasan de alguna manera a la pequeña pantalla porque han puesto banda sonora a la serie Se tiene que morir más gente. Te hablo de Amaral, que ahora desde su Dolce Vita te traen eso que te vuela la cabeza.

uno de los éxitos incontestables de la gaditana Merche. Abre tu mente y ya de paso tus oídos para disfrutar la dulzura de Drón Baró, Éxodo, el último trabajo de Antonio Carmona, que nos trae canciones tan dulcecitas como esta, Más de lo que te quiero.

Despertaré cuando te vayas con David de María. ¡Eh! Que ya sé que acabas de comer y te está entrando la modorrilla. Que nadie se me duerma, ¿eh? Que tenemos un montón de canciones para despertar tus emociones y también tu curiosidad. Bueno, ya sabes que Manuel Carrasco acaba de lanzar su Pueblo Salvaje 1 y te va a traer, o si pudiera, en unos minutitos y junto a él, un montón de temazos más.

Hombre, como poder, puedes. Además, tienes 5 oportunidades de disfrutarle en directo en el mes de junio. 4 en Sevilla y 1 en Madrid. Son los últimos conciertos que dará Manuel Carrasco hasta 2028. Sí, sí, se retira. Acaba de lanzar su Pueblo Salvaje 1, donde encontrabas este O si pudiera. Y si puedes, ya te digo yo, que deberías aprovechar y verle en concierto.

El propio Antonio José lo ha comentado en las entrevistas que ha concedido en Cadena Dial. Está en un momento bonito, luminoso, y tanto es así que tanto su último trabajo como esta canción que acabas de escuchar se titulan así, Luz. Bueno, ya sabes que volvemos a la gira de verano en junio, el 17 arrancamos en Vigo, y vas a escuchar uno de los grupos que nos va a acompañar, Despistaos.

En cada cita de su Global Tour está haciendo magia. Pablo Alborán, no vayas, pues no vaya a ser que no lo hayas escuchado, te lo voy a poner yo ahora mismo. Me refiero a la canción que ha unido a los colombianos Morat y a su parcero Silvestre Dangond, que ha dejado aparcado el vallenato y se ha pasado al pop rock. El resultado, te lo pongo ya en Cadena Dial, Lo poco que yo quiero.

0: Ay, cómo le gusta a la gente darle a la lengua, a la sin hueso. Cómo le gusta a la gente criticar. Que hablen de mí con Pastora Soler. Bueno, de lo que te hablo es de lo que vas a escuchar a partir de las 4 de la tarde, las 3, si estás en Canarias. Abrimos ahora con la llave y su no lo consigo.
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¡Qué a gustitos de olla con el cafetito! Las 4 en punto, 3 en punto si estás en Canarias. Pues para acompañar ese café tengo para ti lo mejor de... ¡Cadena Dial! Ah, ah, ah, ¡lo mejor de nuestra música! Claro que quizás lo que te recomendaría es que te lo tomaras sin cafeína, porque a lo mejor luego no vas a conseguir pegar ojo y mañana hay que madrugar y trabajar. No lo consigo, eso sí, es la canción con la que debutan aquí en Cadena Dial el trío La Llave.

fueron los precursores del sonido tecnopop en España. OBK, si les recordábamos en Cadena Dial en la tarde de este domingo 31 de mayo, despidiendo el mes, mañana arrancando junio, y bueno, y muchos ya que ya han cobrado, que eso sí que es una alegría. Bueno, lo que sí sabemos es que en el mes de junio ella arrancará gira el día 12 en Mérida. Te hablo de Malú.

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0: Gloria bendita, que es lo que te va a dar Cadena Dial a partir del 17 de junio cuando arranquemos con la gira de verano. 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

La alegría de vivir el amor correspondido con esta canción que nos trae Juan es desde su último trabajo, Juan Esteban. Hagamos que. Y la alegría que le da por el cuerpo saber que se va a reencontrar de nuevo con su público al partir del 6 de junio. Te hablo de Dani Fernández, que está de vuelta.

rojo. Qué gustito el fin de semana, el tiempo de descanso, poder volver a casa, caminar descalza, ser posible por la playa, y si es la playa de tu pueblo o de tu ciudad, ya es perfecto y rodeado de tu gente. Bueno, pues esas ganas de vivir todas esas experiencias, esos reencuentros, es lo que nos cuenta ella, Merche, con labios de rojo. Y ahora, mil mariposas que vamos a sentir en nuestro estómago y en nuestro oído, gracias a la música de Guille Toledano, que debuta en Cadena Dial cantándote esta canción, Mil Mariposas.

Mi Lamento, una canción que nos toca el alma y que nos traía Dani Martín en la tarde del domingo en Cadena Dial. Por cierto, que es muy saludable eso de llorar un poquito, sacudirse la pena, pero una vez ya lo hemos hecho, ¿sabes lo que toca, no? Levantarse, recomponerse y pisar fuerte hacia el futuro que nos viene. Es un poco lo que ha hecho ella, Leire Martínez, con Historias de aquella niña. Un álbum que ya nos ha dejado temazos como Mi Nombre o No se me da bien odiarte. Y ahora llega con novedad. Esta que escuchas, Cabeza de Ratón, Leire Martínez.

0: Cuando amanece con Estopa, ya sabes que cuando amanece aquí en Cadena Dial de lunes a viernes, lo hacemos con lo mejor de nuestra música y una sonrisa. Claro, en compañía de Atrévete, que mañana volverán a partir de las 6, las 5 si estás en Canarias. Pero enseguida lo que va a sonar es la música de Luis Fonsi y Faith en clave de salsa. Prepárate para bailar.
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Son las 5 en punto de la tarde, las 4 en punto si estás en Canarias. Yo soy Carmen Ramírez y vete preparando para mover un poquito el cuerpo junto a Luis Fonsi y Faith, que nos traen una salsa muy rica. Cambiaré.

Me encantaban los estilismos, que eran un poquito raros, de Cristina Rosenbinge. Cristina y Alex, Alex y Cristina, hago chas y aparezco a tu lado y... La que también aparece a tu lado y no se va es Laura Pausini.

0: que te quería con la quinta estación. No sé si te acuerdas, pero en el videoclip Natalia Jiménez aparecía rodeada de llamas. De llamas, fuego me refiero, no animales. A lo mejor sí, tú también estás en llama con este calorazo que estamos viviendo. Pues nos refrescamos. Hablando de videoclip, el de Melendi, el de esta canción, fecha de caducidad, se grabó precisamente en un glaciar, en el Perito Moreno, en Argentina.
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0: Bueno, si hablamos de los planes de David Bisbal para este verano, ya sabes que va a participar en un montón de festivales y ya para finales de verano lanzará el 2 de octubre Eterno, su próximo trabajo. Y un montón de canciones que yo voy a compartir contigo en tan solo unos minutos. No te vayas.
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Y tanto que está imparable Antoñito Molina con esos últimos, me prometo, esos conciertos que dará este verano. Por cierto, que también está imparable porque el pasado viernes, junto a Alejandro Astola, lanzaba una canción titulada Tengo un tesoro, que habla de la amistad, de lo importante que es la amistad y lo importante que sois vosotros, nuestros amigos, los dialeros que estáis ahí.

Gonzalo Hermida, que no se acabe la noche, esa noche memorable en Conil de la Frontera, pero no va a ser en Conil, sino en Chiclana, donde va a pasar la gira de verano de Cadena Dial. Bueno, Chiclana es una de las paradas, ¿eh? Imagínate, desde el 17 de junio que arranquemos en Vigo hasta el 5 de julio que acabemos en Cáceres, hay 13 ciudades para disfrutar no solo de Gonzalo Hermida, sino de quien viene a continuación. Es Andy cantándote Marioneta. Al fin llegó.

0: ¿Cómo te atreves con Morat? Y hay veces en las que hay que echarle un poquito de morro, porque si no, las cosas no suceden, no ocurren. Claro, sobre todo a la hora de expresar tus emociones y tus sentimientos. Es lo que te viene a decir ahora Antonio Carmona. Más de lo que te quiero. Mira que es dulce la canción, ¿eh? Desde el álbum Éxodo.
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Edurne, que además de disfrutarla con la música, también la vamos a disfrutar próximamente en 2027 en la gran pantalla, porque ha dado el salto en su primer largometraje, una comedia coral de la que ya te hablamos en cadenadial.com. Bueno, te hablo de que ya llega el momento de despedirse. Mi nombre es Carmen Ramírez. Si quieres, mañana nos volvemos a encontrar al mediodía, y sigue disfrutando

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Esta es la magia de este amor bonito, canción que presenta Kany García junto a Juan Luis Guerra en Cadena Dial. Bueno, y para magia aquí está el experto, Álvaro Soler.

0: Los findes los amortizamos en Cadena Dial con buena música y sobre todo con grandes éxitos como el de Aitana y Superestrella o esta de Kalen, dos desconocidos.
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Agitadores, estamos de domingo, día 31 de mayo, terminando el mes. Aunque si te toca trabajar, no pasa nada, aquí te acompañamos y te vamos a animar. Ahora a las 7:06 en Canarias con la música de Álvaro.

Ha derrochado energía por un tubo, ¿eh? Nos hemos quedado ahí ya, casi que no podemos ni respirar. Pero para eso vamos a tener una pequeña pausa ahora en Cadena Dial tras Mónica Naranjo. Con Diego Torres y Manuel Carrasco. Suena en Cadena Dial, Vas a quedarte.

¿Por qué no ser amigos de hombres G? Bueno, aquí sí que tenemos un montón de amigos, como Cristina Dalmau, que es la encargada de presentar la gira de verano 2026. Va a pasar por un montón de fechas por todo el país y si quieres todos los detalles están publicados en cadenadial.com. Ahora Malú llega con este primer amor.

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Mi salvavidas es la nueva canción de Pastora Soler, tema que ha escrito para ella Antoñito Molina y así les ha quedado, de perlas. Canciones que nos salvan, ¿eh? Esta también lo hizo en su momento y por eso queremos compartirla contigo en Dial, con David Bisbal y Elena Gadel. Miénteme.

manteniendo el estilo personal de siempre, Carlos Vives. En Cadena Dial presenta este Te Dedico. Y mira, nosotros también te dedicamos la próxima, la última, lo nuevo de María Parrado.

0: Sergio Dalma, yo no te pido la luna. Bueno, aquí sí hace falta. En Cadena Dial, la luna te la bajamos. Con estrellas incluidas como ella. Leire Martínez ya tiene nueva canción y es esta maravilla llamada Cabeza de Ratón.
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0: En Cadena Dial te seguimos refrescando esta tarde calurosa de domingo con temas como el de Lord Rodríguez y Dulce Condena. Y mira, hay cosas que son tan dulces que es que nos... Madre mía, que es que nos la comemos. Esta es la nueva de Melendi. Suena para ti en Cadena Dial, fecha de caducidad.
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mucha luz nos ha dado Antonio José en este nuevo material que suena para ti en Cadena Dial. Bueno, la luz es la que tienes que dejar encendida por la noche en la mesita de noche, ¿no? Digo yo. Bueno, nada, que esta es la última de Andrés Co-

0: ya nada volverá a ser como antes. Claro que no, a partir de las 9:08 en Canarias, todo mejor con Vicente Zamora, aquí en Cadena Dial. Que acabes de pasar feliz domingo, hasta mañana. Ahora, Antonio Carmona.
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0: Bueno, que ya son las 9, son las 8 en Canarias y no te quiero agobiar, pero la semana laboral ya está asomando por ahí por la puerta y precisamente para eso, para que no te agobies, en Dial tenemos la solución, que es la mejor colección de pop en español. Temas como el de La llave que te pongo ya mismo. No lo consigo.

cuantísimos recuerdos con el roce de tu piel, lo mejor de nuestra música en Cadena Dial con Carlos Goñi, Revolver y muchos más nombres propios, de esos que tan solo escucharlos hacen que se nos despierte el interés y la emoción, y a veces más cuando se trata de colaboraciones. Morat tienen una última con Silvestre Dangond, Lo poco que yo quiero.

así suena el mejor pop en español en Cadena Dial. Esa energía tan propia de Amaral, perfectamente plasmada en Eso que te vuela la cabeza, que escuchábamos, una de las canciones de su disco y su etapa Dolce Vita. Y si se habla de energía, la sonrisa de Ana Torroja

se bien sienta la música de los mejores y de las mejores en Dial. Manuel Carrasco, que además de ser el protagonista de estos últimos minutos, también lo ha sido esta semana en la radio con Visita Atrévete y presentando en Dial tal cual su Pueblo Salvaje 1. Vamos a seguir avanzando en este final de domingo, que llega Sonia Gómez.

nuestra música en Dial. Dani Fernández, en el aire todavía flotando, que se quedan sus disparos. Y no te separes de la radio, que ya mismo vamos a por lo más nuevo de Malú, con sus recientes creaciones. Una de ellas es Primer Amor.

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1: Así de bien suena el mejor pop en español en dial. Y te avanzo cositas. En nada, con la nueva hora llegan también Luis Fonsi junto a Fade, Leire Martínez o Juanes. Y ojo, también te avanzo que mañana en Atrévete, Rafael Santandreu nos enseñará a alegrarnos de la fugacidad de las cosas. Ojalá seas tú quien se lleve los 3.500 euros de acumulado del concurso de Atrévete y tengas esa sorpresa fugaz que hace que más de uno y más de una se ponga a gritar. Podría ser tú, mañana por la mañana en Atrévete.

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0: 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Bien, son ya las 10, las 9 en Canarias, domingo noche de Dial. No sé qué te pillaré haciendo, si estás preparando la cena o cenando, o ya en el sofá con Dial en la TDT de la televisión, o es posible que al volante. Fíjate de mí, que tenemos un poquito de todo para que este final del domingo sea mucho mejor. Empezando por Luis Fonsi junto a Faith.

Cadena Dial, la radio número uno del pop en español. Si para ti el día no ha acabado y todavía necesitas algo de energía, seguro que este tema de Chayanne ya te ha dado un empujoncito. Pero atención a lo nuevo de Leire Martínez, que se llama Cabeza de Ratón.

sienta la música de los mejores y las mejores en dial. Juanes es un buen ejemplo con ese Hagamos Qué. Pero tenemos muchos más ahora mismo y sin interrupciones. Manuel Turizo, El Canto del Loco, Marta Santos, Dalma, Gonzalo Hermida. Y todo eso sin interrupciones y empezando por Tocado y Hundido de Melendi.

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1: Lo mejor de nuestra música en dial, Gonzalo Hermida, que nos va a regalar su arte, además de ahora mismo en la radio, en varias de las citas de la gira de verano de Cadena Dial. Tienes toda la información en la web. Si le echas un vistazo, también te vas a encontrar entre los cartelazos de las citas de la gira.

radio líder del pop en español en nada con la nueva hora, cantándonoslas todas, con los que son seguro dos de tus Pablos favoritos, Pablo Alborán y Pablo López. Y si notas cuando los escuches que el verano se ha adelantado, no eres tú. En cadenadial.com tienes la información de la EMET sobre esta semana especial.

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0: Son las 11, las 10 en Canarias. Vamos a abrir esta hora con Pablo Alborán. Así que, como te decía, si sientes un aumento de las temperaturas, no eres tú. Es el efecto Alborán y que también se ha adelantado el verano. Lo dice la EMET. Esto último puedes leerlo en la web mientras disfrutas de lo último de Alborán. Algo de mí.

Mejor, por supuesto. Si es con la mejor banda sonora, la cosa además es inmejorable. Así suena Dial, con el último de la fila, los mejores y las mejores. Y otro ejemplo, Pablo López. Llega con Estrújula.

Lo mejor de nuestra música con Laura Pausini, una canción que ha sido versionada infinidad de veces. Hace unos años también escuché una versión rock en directo de ¿Por qué te vas?, en este caso actualizada en el proyecto Yo canto 2 de Laura Pausini. Vamos en día a la por otra voz femenina, Mai Meneses, Nena Daconte y Tenía tanto que darte. Prometo.

La radio líder del pop en español con un artista que forma parte de la familia Dial, Merche, y un tema que nos resulta también muy familiar. No me pidas más amor. Vamos a por más. Vamos a por Antoñito Molina, que llega imparable. No me preguntes.

así de bien sienta la música de los mejores y de las mejores en Dial. Aitana nos dejaba Superestrella, aunque también en su día nos cantó de mariposas, como hace ahora mismo Guille Toledano. Mil mariposas.

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1: Ahí teníamos los cinco sentidos, los que vamos a utilizar para disfrutar en Dial de lo más nuevo de Melendi, de su trabajo pop rock, Fecha de Caducidad.
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0: Así suena el mejor pop en español en Dial. Ahora mismo llega ¿Qué fallo en lo vuestro? Con Álvaro Díaz. Y mañana, recuerda que el acumulado del concurso de Atrévete son 3.500 euros y podrías llevártelos tú. Y yo mañana vuelvo a la misma hora. Que pases buena noche.
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0: Son las 12. Las 11 en Canarias.
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3: Bienvenidos, bienvenidas. Aquí estamos, aquí arranca una semana más de Confidencias en esta radio que te escucha. Ya sabes que aquí, pues la noche tiene cierto magnetismo que posiblemente no tengan otras cosas. Y es que la verdad, hoy en este programa vamos a abrir también uno de esos melones, ¿no?, que nos afectan a todos y a alguno más en concreto. Esta noche vamos a poner el foco en una historia que nos llega directa al corazón. Un relato de reconstrucción, de lucha y de una duda dolorosa que seguro que a más de alguno o a más de alguna le va a resonar ahí en el corazón o en su historia. Nos ha mandado una nota de voz Leticia. Ella nos abre su alma para hablarnos de su relación de 5 años y medio con Rocío, con su pareja. Una historia con luces y con sombras, marcada sobre todo por las heridas del pasado. Infidelidades mutuas, una batalla durísima contra las adicciones de una Leticia que afortunadamente ha salido victoriosa de ella, limpia además, pero ahora se encuentran en un punto de desgaste total, donde la distancia, la rigidez y las exigencias están pasando una mala pasada, están jugando, perdón, una mala pasada en la historia de Leticia. Este es un breve resumen de su historia. En un ratito, como siempre hacemos, la vamos a escuchar al completo.
4: Hubo infidelidades por parte de las dos. Yo tuve problemas con las drogas y acabé ingresada en un centro, aunque hoy estoy limpia y luchando por reconstruirme. Ella es una persona muy organizada, rígida y controladora, y yo soy más caótica y emocional. Nunca hemos vivido juntas realmente, porque no nos lo podíamos permitir, siendo sincera. Ella no tenía trabajo, yo no me daba para alquilar con lo que cobraba, no me daba para alquilar algo. Para las dos también está todo muy caro. Entonces nunca hemos vivido juntas realmente, apenas nos vemos entre semana porque ella encontró un trabajo al final. Y muchas veces siento que cuando más la necesito no está, porque en toda la semana no la veo. Y solo la veo un sábado y de sábado a domingo. Venimos de vidas muy diferentes. Yo escapé de una infancia dura, viví fuera de España, estuve en Inglaterra buscándome la vida, intentando encontrarme. Ella sigue muy ligada a su familia y nunca ha salido del nido. Nos seguimos queriendo, pero siento que vivimos el amor de maneras distintas y ya no sé si el amor basta cuando la convivencia emocional duele más de lo que calma. Sinceramente, no la siento presente.
3: Bueno, fijaros si es complejo lo que nos plantea. Creo que hay muchas personas que se van a sentir reflejadas por aquello de tener que soltar, aunque uno no pueda y aunque a uno le duela y aunque uno siga enamorado, pero a veces el amor no es suficiente para salvar nuestra propia vida, ¿no? O para salvar aquello que tienes a su lado y que realmente sabes que nunca va a llegar a un lugar seguro. 927-1010 y 659-3512-17 son las vías de comunicación de este programa de ¿Qué falló en lo vuestro? 927-1010 y 659-3512-17, WhatsApp y teléfono en directo. Comenzamos ¿Qué falló en lo vuestro? Con esta frase preciosa: a veces el mayor acto de amor propio no es retener, sino soltar lo que nos rompe. Así que venga, cuélgate de la radio, quédate con nosotros y escucha. Soy Álvaro Díaz.
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0: Venga, compañeros corresponsales que seguimos aquí compartiendo esta madrugada contigo hasta las 3. Noche para acompañaros, noche para escuchar. En este caso a Leticia, que nos ha enviado su historia a través de una nota de audio. Tú también puedes hacerlo, ¿eh? 659-35-12-17. Venga, te repito, 659-35-12-17. Cuéntanos en el tiempo que tú necesites qué es lo que está fallando en lo vuestro y pregúntanos o pídeles consejo a los corresponsales. También me puedes llamar en directo, este es mi teléfono, bueno, el mío, el del programa.
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0: Venga, ahora sí, vamos a escuchar a Leticia. Buenas noches.
2: Hola, buenas noches. Me llamo Leticia. Bueno, yo estoy con una chica que se llama Rocío. Llevamos 5 años de relación, 5 años y medio. Y siento que nos queremos, pero que ya no sabemos entendernos. Los 2 primeros años fueron preciosos, pero después todo empezó a romperse. Hubo infidelidades por parte de las dos. Yo tuve problemas con las drogas y acabé ingresada en un centro, aunque hoy estoy limpia y luchando por reconstruirme. Ella es una persona muy organizada, rígida y controladora, y yo soy más caótica y emocional. Nunca hemos vivido juntas realmente, porque no nos lo podíamos permitir, siendo sincera. Ella no tenía trabajo, yo no me daba para alquilar con lo que cobraba, no me daba para alquilar algo para las dos. También está todo muy caro. Entonces nunca hemos vivido juntas realmente, apenas nos vemos entre semana porque ella encontró un trabajo al final. Y muchas veces siento que cuando más la necesito no está, porque en toda la semana no la veo. Y solo la veo un sábado y de sábado a domingo. Venimos de vidas muy diferentes. Yo escapé de una infancia dura. Viví fuera de España. Estuve en Inglaterra buscándome la vida, intentando encontrarme. Ella sigue muy ligada a su familia y nunca ha salido del nido. Nos seguimos queriendo, pero siento que vivimos el amor de maneras distintas y ya no sé si el amor basta cuando la convivencia emocional duele más de lo que calma. Sinceramente, no la siento presente. No la siento presente en mi vida, en mi día a día. De manera virtual, sí, pero me siento muy sola. Y son 5 años y medio que han sido con altibajos. Incluso estamos ahora mismo haciendo terapia de pareja, pero creo que el desgaste emocional y la falta de confianza en la una en la otra, vamos, que la relación se ha roto por completo y no sé por dónde tirar, no hay de dónde sacar. Creo que yo estoy recuperándome y sinceramente siento como que ella me empuja al precipicio. En vez de ayudarme, siento que me presiona para que cambie, para que mejore, para que nada está al gusto de ella. Siempre intenta que tengo que mejorar, que tengo que ser más organizada, que tengo que en la limpieza pues también tenemos choques, porque ella es muy organizada, muy, muy pulcra, muy lo que sea. Yo soy más desordenada, pero hago esfuerzo cuando ella viene a mi casa y tengo todo decente. Pero bueno, eso son nimiedades, al fin y al cabo. Siento que...

0: Lo que me gustaría saber es si realmente esta relación con terapia y bueno, y comunicación, no sé si los oyentes me pueden aconsejar si seguir adelante, luchar un poco más o si tirar la toalla ya por completo.
1: Ay, qué lástima, Leticia. Entiendo perfectamente lo que nos quieres contar. Has pasado por un proceso y una etapa durísima, muy complicada, de poner mucho esfuerzo, de poner mucho de tu parte y a tu lado necesitabas también a alguien fuerte. Puede haber ocurrido dos cosas. Uno, que pues ella se haya cansado, ya haya tirado la toalla y que quiera empezar una nueva vida, porque también tiene el derecho de pensar en ella y de quererse y valorarse y ponerse en primer lugar, soltar, ¿no? Cuando se suele decir, poner límites. Pero también, con esto te quiero decir que debería dejarte libre, ¿no? Debería dejarte, pues, que emprendieras una nueva vida con nuevas ilusiones y no sé por qué me da la sensación, seguís enganchadas la una a la otra, lo que solemos llamar dependencia emocional. Y la dependencia emocional, pues, suele ser muy peligrosa, muy tóxica y a veces, pues, nos lleva a situaciones como la que tú estás viviendo, ¿no? Que no es una situación normal, que es una situación, pues, de dependencia a alguien o a algo o a una relación que posiblemente, pues, como tú ya nos has dicho, está terminada, pero nadie ha dicho se ha acabado. Bueno, vamos a pedir ayuda a los oyentes, ¿vale? Venga, este es nuestro número de teléfono y nuestro WhatsApp.
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1: Y nuestro WhatsApp, el 659 35 12 17. Venga, Leticia, pon la radio, ponte cómoda y escucha.
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0: Bien, pues vamos a ir desmenuzando esta historia, vamos a ir desmenuzando este testimonio con Leticia, de Leticia. Nos ha contado algo que nos ha dejado, yo creo que paralizados. No nos ha dejado indiferentes, ¿eh? Esos 5 años y medio de relación, que son muchos años, más de un lustro, y que en este tiempo se ha dado cuenta que es suficiente para darse cuenta que se puede construir un universo entero con mucha ilusión, con muchas cosas bonitas, pero también con muchas cosas negativas, con cosas que destruyen al mismo tiempo las bonitas que has construido. Y en eso vamos a empezar en esta noche de ¿Qué falló en lo vuestro? 927-1010, 659-3512-17. Lanzo esta pregunta: ¿por qué nos empeñamos en cambiar a la persona que tenemos ahí al lado para que se ajuste exactamente a nuestros esquemas? ¿Por qué lo hacemos? ¿Por qué no nos adaptamos nosotros, sino que pedimos que la otra persona se adapte? Mándame, venga, una nota de voz, 927-1010 y 659-3512-17. Y llámame, por supuesto.
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3: Hola Álvaro, buenas noches, corresponsales y oyentes. Soy Alba. El audio de esta noche es para Leticia. Y yo creo que, Leticia, aunque preguntas, yo creo que tú lo tienes muy claro, lo que realmente quieres. Sois dos personas completamente diferentes y yo creo que el amor como pareja se ha terminado. Se está convirtiendo en una relación súper tóxica que creo que solo puede conducir a un final feo, cuando si lo cortas a tiempo, pues no puede ser tan feo. Quizás se pueda mantener una amistad. Tú eres una persona más bohemia, vas un poco más a tu aire, y tu pareja pues es una persona más estable, más arraigada a la familia, por decirlo de alguna forma. Si tú entiendes que ella no te está beneficiando en la recuperación que estás teniendo, que son duras, pues no entiendo por qué no terminas esa relación. Tampoco es tu madre para estarte indicando continuamente los pasos que debes dar ni por dónde debes ir, porque entiendo que tú debes de tener también tu propia personalidad y también debes entender, ahí sí que le doy un punto a ella, que si está trabajando durante toda la semana, pues el tiempo que tiene libre, que son los fines de semana, son los que te dedica a ti. ¿Que para ti no es suficiente? Pues posiblemente, pero es que a lo mejor, como entiendo que el amor se ha terminado, pues a lo mejor ni le apetece ni tiene ganas de dar tampoco más otro tipo de pasos ni de estar más tiempo contigo. Yo creo que te tienes que dar cuenta de que vuestra relación ya es una toxicidad pura y dura, y creo que el paso de separaros ya lo deberíais de haber dado. Porque mira, un pájaro que lo tienes mucho tiempo encerrado está deseando que le abras la jaula para volar. Y yo creo que es lo que ambas necesitáis. Lo que no entiendo es por qué ninguna de las dos dais el paso. Porque ambas tenéis el derecho a ser felices, y en el laberinto de relación que tenéis, yo creo que es imposible serlo. Tú estás intentando darle satisfacciones en todo, en limpieza, en orden, bueno, en las cosas que ella te va diciendo, todo lo que nos has enumerado, y ella te lo exige, no sé. Sobre todo, si tú no sientes que no te está ayudando en tu recuperación, sino que te está perjudicando, pues mira, Leticia, no te lo pienses, y si ella no da el paso, dalo tú. Déjalo pasar, pasa página y ponle un punto y aparte. Mucha suerte, Leticia, y que te vaya todo muy bien.
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4: Hola, buenas noches. Soy Mercedes y, bueno, quería decirle algunas palabras a Leticia. Yo he pasado más o menos por lo mismo, también he ido a terapia de pareja, porque me sentía igual, me sentía que no avanzaba, que él no estaba a la altura de lo que yo pensaba que tenía que estar. Y al final, pues, hemos dejado la relación después de 4 años, ¿no? y con lo que me quedo es que, bueno, si durante, yo en mi caso, ¿no?, durante 4 años estás poniendo el corazón y no funciona, hay un momento en que tienes que poner la cabeza, ¿sabes? Cuando la relación deja de causarte positividad y no disfrutar de ellas, hay que dejarlas ir. Porque yo pienso que las relaciones son para disfrutarlas, no para sufrirlas. En el momento que empiezas a sufrir, se acabó. No hay que tirar la toalla, no hay que tirar la toalla a la primera de cambio, pero está muy claro que ella tiene, valga la redundancia, bastante claro que no está recibiendo el apoyo que ella necesita. Y cuando te haces una relación que te sientes así, es que no avanzas por mucho que quieras. Puedes irse a psicólogo, a terapia de parejas, a psiquiatras, a lo que quieras, que no. No, porque lo que no se puede hacer es cambiar a las personas. Tú eres muy, muy cuadriculada, muy, muy pulcra, muy limpia, muy ordenada, que no quiere decir que Leticia no sea limpia, ¿no? Pero Leticia es más caótica, muy bien. Tú te has enamorado, me imagino, tal y como era. No creo que Leticia haya hecho un papelón para que te enamores de ella y luego se ha dado la vuelta como un calcetín, ¿no? Entonces, bueno, estamos hartos de ver eso, te enamoras de una persona y al X tiempo le empiezas a ver defectos. Los mismos defectos que antes a lo mejor te podían parecer virtudes. Entonces yo, Leticia, te animo. Mi consejo, vamos, no sé si es consejo porque no me gusta dar consejos, pero mi opinión es que camines sola, que te ayudes a ti misma, que te fortalezcas tú y que salgas de donde estás, porque creo que no tienes mucho futuro. Espero que te haya servido de algo. Un saludito a todos.
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1: Bueno, pues aquí seguimos en directo en ¿Qué falló en lo vuestro? Gracias por estar al otro lado de la radio. Esta noche hemos escuchado a Leticia. Ella se encuentra atrapada en una relación de 5 años que la desgasta y la hace sentir muy sola. Fijaros qué paso tan grande ha dado. Luchar por mantenerse limpia de las adicciones mientras que siente que su pareja también te está empujando cuesta abajo. ¿Se puede salvar una relación cuando falta la confianza? ¿El amor lo cura todo? Cuéntamelo, 927-1010 o envíame una nota de voz al WhatsApp, 659-3512-17.
2: Feliz inicio de semana, soy Lourdes, corresponsal de Burgos, mi odio es para Leticia. Bueno, Leticia, lo primero que quiero es felicitarte porque has dejado tu adicción. Sigue adelante, eres una luchadora. Y bueno, referente a tu relación, por lo que has comentado en tu testimonio, os falta ya la confianza. Estáis, yo creo que por estar en la relación. Es más, incluso cuando has dicho que ella te inclina al precipicio y que no ves que te ayuda nada, pues está claro que esta relación vuestra está abocada al fracaso. Yo, desde luego, siendo soy súper jóvenes, por la voz, dejaba esta relación y seguir con vuestras vidas, ¿vale? Porque si no es una relación que no suma en positivo y os aporta negatividad, pues no, ¿para qué estáis ahí? Entonces yo desde luego sí dejaba la relación y bueno, podéis ser buenas amigas, por supuesto, y cada una su vida, porque no veo por tu testimonio mucho futuro ahí a las dos, ¿vale, Leticia? Pero bueno, sobre todo siempre adelante, sé positiva y bueno, pues seguramente que con el tiempo la vida te deparará cosas bonitas, ¿vale, Leticia? Pues nada, un abrazo grande y buenas noches.
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3: Buenas noches, Álvaro. Buenas noches, corresponsales. Soy Silvia, de Madrid. Este mensaje es para Leticia. A ver, Leticia, lo que te puedo en este caso aconsejar es, en primer lugar, que sigas con esa terapia a la que estáis acudiendo. Es decir, si tú consideras que esa relación merece la pena y que os queréis y que esa relación merece la pena luchar por ella, pues adelante, a seguir luchando por ella. Lo primero, seguir acudiendo a la terapia donde estabais acudiendo, donde acudís. Y en esa terapia, tanto las dos juntas, cuando estéis juntas, hablar claramente y expresarla claramente y sinceramente cómo tú te sientes. Que te sientes sola, que a pesar de llevar 5 años de relación te sientes sola, no te sientes acompañada con ella, que a pesar de estar con ella y no te sientes acompañada con ella en los momentos acompañada por ella en los momentos importantes, y que ella te exprese también sus sentimientos. Y ser sinceras totalmente la una con la otra. Y si consideráis que por parte de las dos, que lo mejor es poner punto y final a la relación, pues ya está. Y tú, si eso es así, a seguir contigo misma, con tu vida, a seguir cuidándote tú y pensando en ti misma y a cuidarte. Y ánimo. Y para adelante, que lo que tenga que ser, será. Y si esa chica es para ti, pues será para ti. Y estaréis juntas. Y si no es así, pues no pasa nada. La vida continúa y hay que seguir para adelante. Lo primero es pensar en ti y cuidarte tú. Venga, muy buenas noches para todos. Un beso para todos. Feliz inicio de semana.
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0: A todos nos ha ocurrido alguna vez, y a veces nos empeñamos en agarrar con fuerza una cuerda que nos está cortando las manos, ¿verdad? Y simplemente lo hacemos por el miedo a lo que pasará si soltamos esa mano. Vivimos en una sociedad que nos mantiene demasiado conectados a todo, ¿no? Y a un montón de emociones, y sobre todo nos vende esa idea de que el amor consiste en aguantar, en soportar, en sacrificarnos, y lo único que conseguimos con esto es desdibujar quiénes somos. Hoy quiero que abramos este melón con total honestidad. El amor propio tiene que poner límites, porque amar no es una invitación a desaparecer. Fijaros en esto, nos da terror la soledad, nos aterra mirar el espacio vacío en una cama o el silencio en el salón, y para evitarlo aceptamos migajas, soportamos críticas constantes, disfrazadas de consejos, y luego muchas veces caemos en dinámicas de control que nos van apagando poquito a poquito a nosotros. Así que pensadlo bien, una relación sana nunca debería de sentirse como un examen diario en el que siempre estás ahí a punto de suspender. No tiene que ser un campo de batalla donde tienes que defender tu derecho a ser caótico, emocional o diferente. El amor de verdad funciona como un puerto seguro en mitad de la tempestad. Un lugar de calma que te abraza, que respeta tus ritmos de crecimiento. Si estar con alguien te exige romperte por dentro para encajar en sus moldes perfectos, el precio que estás pagando, déjame decirte que es demasiado alto. Aprender a decir hasta aquí no es un acto de egoísmo. Nunca es el mayor ejercicio de dignidad y de salud mental que puedes regalarte a ti misma o a ti mismo. Quiérete con quien te impulse a volar, no con quien te corte las alas para tenerte controlada.
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1: Es la 1:00. Las 12 en Canarias.

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1: Milagros, buenas noches.
2: Hola, buenas noches.
1: Adelante, Milagros, cuéntanos, ¿qué falló en lo vuestro?
2: Pues mira, en lo nuestro no te puedo decir lo que ha fallado, porque no...
1: No lo sabes.
2: No lo sé, porque ahora mismo es un bloqueo.
1: Es como mucha información, te están pasando muchas cosas y no sabes muy bien por dónde tirar. Bueno, Milagros, pues vamos al principio. Cuéntanos cómo conoces a esta persona. O...
2: Mira, yo conozco a mi pareja, a mi marido, con 15 años. Uh-huh. Él es 10 años mayor que yo.
1: Sí.
2: Y locamente, pues la verdad, nos enamoramos los dos. Empezamos una relación y todo ligero. Con 18 años me quedo embarazada, tengo una hija preciosa con 25 años, que es mi orgullo.
1: Sí.
2: Y tengo la chica con 15. Y nada, todo perfecto. Durante 25 años ha sido todo perfecto. No tengo quejas de él en nada. Uh-huh. En como padre, en como hombre, todo perfecto.
1: Sí.
2: Y a cuestión de que fallece mi padre.
1: Sí.
2: Pues yo voy pasando muchos fines de semana en casa de mi madre.
1: Sí.
2: Eso me afecta mucho, la muerte de mi padre. Sí. Y ahí empiezan amigas mías a hacerme comentarios así, entre comillas, cuales yo le digo a él, pues tú eres tonta, si yo, tú sabes que te quiero más que a nadie, que tú y mis hijas es lo más importante del mundo. Bueno, y hace 2 años le cogí unos mensajes por Messenger, en el cual supuestamente en esos mensajes pues estaba quedando con una mujer.
1: Vaya.
2: El cual yo lo llamo en ese mismo instante. Mm. En ese mismo instante llega a casa.
1: Sí.
2: Y me dice que no, que solo iba a quedar con ella para decirle que lo dejara tranquilo. Lo cual yo le comento que no, que eso, tal como estaba tanto hablando con ella, se le puede decir.
1: Sí.
2: Que no lo molestara, porque era una trabajadora de su misma empresa, ¿no?
1: O sea, que esos mensajes tenían
2: me lo niega, que los mensajes hasta la fecha de hoy lo tengo yo, porque hice captura.
1: Sí.
2: Y eso me dolió muchísimo, lloré muchísimo, porque fue la primera vez. Yo confiaba el 100, no, el 200 en él, porque éramos una pareja y con nuestras niñas súper felices.
1: Sí.
2: De estos padres modernos, estupendamente todo. Resulta de que él quiere, vivimos en un pueblo, en un piso. Queremos comprarnos un campito para vivir junto en el campo, porque nos gusta mucho a los dos el campo, pitos, flautas. Y decidimos de comprarlo. Lo compro ahora en agosto, hace 2 años, compro ese campito. Alquilo mi piso, nos vamos a vivir allí al campo con pocas comodidades, porque no tenemos todo levantado del top.
1: Sí.
2: Y resulta de que el día 7 de este mes me dice que va a un mandado donde él se reúne con sus amigos y eso.
1: Sí.
2: El cual mi chica va con sus amigas que vienen de la playa. Sí. Y a vez de coger por una carretera, pues decidieron coger por otro.
1: Sí.
2: Por otra carretera.
1: Uh-huh.
2: El cual fue que delante va el coche de su padre.
1: Sí.
2: Entonces la niña me llama enseguida, me dice, ¿dónde está papá? Digo, pues papá está en tal sitio. Dice, no, mamá, papá va con una mujer morena montada en el coche. Digo, ¿cómo va eso? Yo soy rubia, con el pelo corto.
1: ¿Y ella era...?
2: Claro, él me lo niega, me dice que era un amigo actual que tenemos, que conocemos en común, y su mujer. Me lo niega, me lo sigue negando. Y nada, y cuando llega a casa, pues yo le digo que una vez está bien, que ya dos.
1: Claro.
2: No lo perdono.
1: Es que la primera vez ya olía todo a mentira, y esta vez parece que la mentira ya se había como reconfirmado.
2: Me ha dolido mucho, porque estoy todavía muy dolida, he estado con una crisis de ansiedad muy fuerte, porque no hace ni un mes, hasta el día 7.
1: Él no te lo ha querido reconocer.
2: Y no me lo reconocía, pero en una de las noches que se queda dormido, le cojo su móvil porque sí. sobre la 1:30 o las 2 de la noche ese móvil empieza a sonar. Mm-hmm. Aunque él le tiene el sonido quitado, pero yo lo siento, lo cojo y es ella, la misma morena que decía mi niña,
1: que estaba en el coche.
2: Y veo pues 4 o 5 fotos con camisetas distintas de él, de varios días. Ajá. Entonces pues lo normal, le dije que no, que ya esto se acabó y que ya no había más.
1: Porque tu milagro es cuando lo descubres y le dices, mira, he visto esto en tu móvil, quiero decir, tienes
2: digo,
1: excusa, ya no me puedes mentir.
2: Pues,
1: ¿Él qué te dice?
2: Pues nada, que me quiere, que ha cometido un error, que no ha tenido nada, que no esto, que no lo otro. Y bueno, pues yo lo paso muy mal esos días.
1: Sí.
2: No le hablo, no eso, y mi hija mayor tiene una parcelita al lado, decido irme mientras a la casa de mi hija, dormir y las 4 cosas, intentar evitarlo a él, por mucho que lo quiera, porque es verdad, lo he querido con locura, porque ha sido mi primer hombre en mi vida, desde los 15 años que lo conocí, y nada, y decidí el domingo, estoy haciéndole el almuerzo, se queda dormido que viene del trabajo, y ese móvil empieza a sonar. Y es ella otra vez,
1: esa mujer,
2: mandándole un vídeo. Me di cuenta que por la noche habían tenido una conversación en la cual salgo yo, que yo he salido de paseo.
1: ¿Cómo acaba la historia, Milagros?
2: Pues ella es casada, tiene 3 niños,
1: sí.
2: Es marroquina, viene aquí con un contrato de 3 o 4 meses.
1: Sí.
2: Supuestamente dice que es por lo que él me ha contado, y ya me confiesa a él que
1: está con ella. ¿Y qué decisión has tomado, Milagros?
2: Que ha tenido relaciones sexuales con ella, entonces yo decidí de que ya
1: dejar. Está.
2: Entonces fui a juzgado y estoy pidiendo los papeles para la separación.
1: Madre mía.
2: Es muy fuerte para mí porque lo he querido mucho, confiaba el 100, no, el 200 en él.
1: Fíjate, él ha tenido la oportunidad de haber cambiado el final de la historia, porque es verdad que tú le has descubierto en 3 ocasiones y podía haber pedido perdón, haberse dado cuenta que era un error, y tú seguramente que lo habías perdonado.
2: No.
1: Pero cuando ha tropezado sobre la misma piedra 3 veces, imagino que ya es imposible perdonarlo.
2: Lo que yo le dije, que se le merecía la pena,
1: claro,
2: perder a su mujer y a sus niñas por una mujer que no es ni de aquí.
1: ¿Qué es lo que quieres preguntar a los oyentes?
2: Yo quiero preguntarle a los oyentes que si he hecho bien.
1: Sí.
2: En seguir mi vida sola con mis niñas, poder ser feliz, que nunca he disfrutado de la vida, siempre ha sido trabajar, y mi casa y mis hijas.
1: Bueno, vamos a ver lo que dicen los oyentes, Milagros. Yo te mando un beso muy fuerte y sobre todo el agradecimiento que hayas compartido esta historia con nosotros.
2: Esto es muy fuerte,
1: duro. Un beso muy fuerte, Milagros. Gracias.
2: Muchas gracias.
1: Adiós.
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1: Bien, corresponsales, gracias por estar ahí al otro lado. Esta noche hemos conocido la historia de Milagros y nos hemos quedado de piedra, ¿eh? Sobre todo a ver cómo ellos intentaron reconstruir un poco su vida. Lo hicieron en el campo, qué bonito, ¿no? Con una casa nueva, con nuevas ilusiones, pero ella se dio cuenta muy pronto de que realmente todo aquello que le habían prometido, todo aquello que parecía como un castillo de naipes, donde se podría salvar la relación, el matrimonio, era todo mentira. Al final, descubren sus hijas, fijaros, sus propias hijas, que su padre está con otra mujer en el coche. La escena, me la imagino, tiene que ser dantesca, ¿no? El engaño, pues ya no era una sospecha ahí intangible, ¿no? Se convirtió en una realidad, con nombres y con apellidos. Venga, vamos a seguir recibiendo vuestras notas de voz en el 659-3512-17. Como siempre, aquí en directo, en Dial.
2: Buenas noches, familia de Que falló en lo vuestro. Mi audio para Milagros. Te felicito y te doy las gracias por contarnos tu historia. Solamente lamento mucho

0: te hayan hecho una ofensa tan grave. Veo lo tienes muy clarito. Y por favor, no te arrepientas de dar el paso. Las infidelidades no se perdonan. Lo quiso sí, pues así lo tenga. Algún día se arrepentirá, por supuesto. Pero a ti te toca defender tu dignidad y vivir tu vida. Por tanto, yo te sugiero disfrutes lo máximo que puedas. Llevas muchos años dedicándole tu vida. Y mira el pago. Bueno, bonita, te deseo salud y mucha suerte. Y el Señor que se lo pensara. Antes, quiérete y educa a tus hijas en lo moral, respeto y cariño. Te deseo lo mejor y por favor, no le des opción de perdón. No se lo merece, no supo vencer su debilidad ni respetarte. Un fuerte abrazo, Milagros. Te deseo lo mejor. Besos para todos. Hasta mañana.
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2: Hola Álvaro, buenas noches, corresponsales y oyentes. Soy Alba. Esta noche me dirijo a Milagros, ya que nos pregunta si lo que la decisión que ha tomado sobre su matrimonio está bien tomada o no. Pues Milagros, yo te aplaudo por la decisión que has tomado. Yo soy de las personas que no perdono una infidelidad, lo tengo muy claro. Y mira, me hace oír casos así, me hace ratificarme en que cuando pasa una vez y perdonas, se vuelve a repetir. Él o la persona que te traiciona una vez, pasado cierto tiempo, vuelve a repetir la traición. Evidentemente, cuando le pillas, sus primeras respuestas siempre es la frase manida de negarlo, de tú estás loca, yo solo te quiero a ti y a mí solo me importa mi familia. Pues no, mire usted, usted ha puesto en juego a su familia, con lo cual le debe de importar muy poco. Tu marido ha pensado más en su placer personal que en ti y tu dolor lo ha dejado a un lado. También te diría, Milagros, que la nacionalidad de la persona con la que esté es exactamente igual, porque si lo hace, lo va a repetir y bueno, como te he dicho, pone en juego todo lo que tiene a su alrededor, pero él en el momento en que está haciendo determinadas cosas, pues bueno, él lo disfruta y se lo pasa bien y no piensa en lo que tiene detrás. Mira, lo que sí me duele es que haya sido tu hija la que le haya visto por tercera vez, y no creo que haya sido muy agradable para ella, pero para ti debe ser un orgullo, puesto que tu hija podía haberse callado y haber hablado con su padre, pero no, te ha antepuesto a ti ante él y ante todo al ver que su padre te estaba engañando. Y mira, es una forma de quitarle la careta. Pues mira, también chapo por tu hija. Me reitero, Milagros, en felicitarte por todo por la decisión que has tomado, por cómo has actuado, pero cuidado, porque si algún día se ve solo, puede intentar volver a embaucarte y no des marcha atrás nunca. Una vez dado el paso que has dado, pues mira, quédate ahí. Porque mira, el duelo pasa y verás que todo se irá poniendo en su sitio. Serás muy feliz con tus hijas. El tiempo verá lo que te tiene destinado y tu dolor evidentemente se irá amainando y irás viendo también las cosas de otra forma. Un abrazo, Milagros, enorme. Te deseo toda la felicidad del mundo y lo dicho, disfruta de tus hijas y sé feliz. Buenas noches a todos.
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4: Bueno, muchísimas gracias, ¿eh? No sé, ¿qué pasa en la cabeza de una persona para mantener, no sé, esa doble vida, sabiendo que estás poniendo no solamente a su mujer, ¿eh?, que esto es doloroso, pero es que a sus propias hijas, para que vean lo que vieron? Tiene que ser terrible, ¿no? Me pongo en el lugar y en los zapatos de Milagros y tiene que ser terrible. Se me rompe el alma pensando en esas muchachas volviendo, no sé, ahí de la playa, de ese momento. No sé si dijo que era la playa, creo que sí, tapándose los ojos al ver esa estampa. ¿Cómo defiendes lo indefendible ante tu padre, ante tu familia? Increíble. Yo creo que esto es una falta de valentía brutal. Venga, seguimos recibiendo más notas de voz en el 659-3512-17. Como siempre, hasta las 3, hasta las 2 en Canarias, aquí, en Dial.
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0: Bueno, vamos a escuchar ahora un breve resumen de la historia de Mercedes para los que os acabáis de incorporar a la antena de Dial. Pero antes os pregunto, ¿es la falta de respeto en las conversaciones a las espaldas de la pareja lo que realmente termina por destruir el amor? A veces la transparencia de lo que siempre hablamos en este programa tiene que estar muy bien trabajada, muy bien estructurada y muy bien cimentada, porque si no, ya sabemos que alguien puede hacernos muchísimo daño. Y ese alguien puede ser tu propia pareja. Esto es lo que nos ha contado Milagros esta noche.
1: Durante 25 años ha sido todo perfecto, no tengo queja de él en nada, en como padre, en como hombre, todo perfecto. Y a cuestión de que fallece mi padre, yo voy pasando muchos fines de semana en casa de mi padre. Eso me afecta mucho, la muerte de mi padre. Y ahí empiezas, amigas mías, a hacerme comentarios así, entre comillas, cuales yo le digo a él, pues tú eres tonta, si yo, tú sabes que te quiero más que a nadie, que tú y mis hijas es lo más importante del mundo. De hace 2 años le cogí unos mensajes por Messenger, en el cual, supuestamente en esos mensajes, pues estaba quedando con una mujer. Mi chica va con sus amigas que vienen de la playa, y a vez de coger por una carretera, pues decidieron coger por otra carretera, el cual delante va el coche de su padre. Entonces la niña me llama enseguida, me dice, ¿dónde está papá? Digo, pues papá está en tal sitio. Dice, no, mamá, papá va con una mujer morena montada en el coche. Digo, ¿cómo va eso? Yo soy rubia, con el pelo corto. Él me lo niega, me dice que era un amigo actual que tenemos, que conocemos en común. Me lo niega, me lo sigue negando. Y nada, y cuando llega a casa, pues yo le digo que una vez está bien, que ya dos, no lo perdono. En una de las noches que se queda dormido, le cojo su móvil, yo lo siento, lo cojo, y es ella, la misma morena que decía mi niña, y veo pues 4 o 5 fotos con camisetas distintas de él, de varios días.
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2: Hola, soy Laura desde Sevilla y este mensaje va para Milagro. A ver, Milagro, aquí todo el mundo sabe que yo no perdonaría unos cuernos, ¿no? Creo que te pongan la excusa que te pongan, o el motivo que te pongan, nunca está justificado para pa unos cuernos. Y evidentemente muchísimo menos en tu caso, ¿no? Que te los ha puesto cuando más débil y cuando más débil estaba, que es con la muerte de tu padre, ¿no? O sea, tú débil y él, en vez de estar apoyándote, pues se va con otra. A mí están las típicas excusas que ponen siempre. Esto no es así, yo te quiero con todo el alma, tú, mi familia, mis hijos, ay, por Dios, ¿cómo puedes pensar eso? Pero obviamente es mentira. Que te lo ponga ya una segunda y una tercera vez ya me parece demencial. Y encima que sea una de sus hijas quien lo vea, que vamos, que tu propia hija te pregunte dónde está papá, tú le digas que está en un sitio, y que ella vea que está con otra mujer, es que me parece realmente increíble, vamos, me parece demencial. Y poco más que decirte, ya te digo que es que yo, cuando una persona te es infiel, debería de mandarle a tomar viento fresco y que no vuelva. Me importa muy poco los perdones y las excusas que me dé, sinceramente, porque no es motivo, no hay ningún motivo que haga nada, no hay ningún motivo para que una persona te sea infiel. Y más, pues, y más 3 veces, vamos, que ahora diga que no, es que es compañera mía de trabajo, no, es que esto, no, es que es lo otro. Y de verdad, es que con todo el perdón, es que encima te pone los cuernos y es que son torpes, porque es que encima te dejan ahí el móvil, ¿para qué pones ahí el móvil y ya está? Si es que hasta Es que hay que, para poner los cuernos siempre se ha dicho que hay que ser muy inteligente y tener muy buena memoria. No lo sé, ya te digo que bueno, que me parece mucho has tardado en separarte, sinceramente, y creo que es lo mejor que has hecho, estar con un hombre que te está engañando y te está poniendo los cuernos, y sobre todo en un momento de tu época, de tu vida, perdón, en la que estabas débil, pues lo mejor que puedes hacer. Más vale sola que mal acompañada. Bueno, chicos, hasta mañana. Besitos.
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1: Bienvenidos a este espacio de pausa. A menudo buscamos fuera lo que solo la introspección puede darnos. Y no hay mejor puente hacia el interior de la lectura consciente. Hoy exploramos esos libros que nos enseñan a gestionar el caos emocional, transformando la angustia en aprendizaje. Si buscas un poco de paz en mitad de la tormenta, has llegado al lugar adecuado. Toma asiento, que empezamos a leer. 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Ahora sí, vamos a analizar el libro de hoy.
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1: Bienvenidos a nuestro club de lectura de ¿Qué falló en lo vuestro? Detrás de una infidelidad inesperada siempre hay un relato de dolor, pero también hay una oportunidad de oro para reconstruir nuestra propia personalidad desde los cimientos más puros. Hoy os traemos Cómo ser un imán para las personas de Marc Reclau, un manual imprescindible que nos enseña que para atraer el respeto y el amor de los demás, primero tenemos que aprender a ser imanes de nuestra propia autoestima y dignidad.
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1: Pero primero, y para entender mejor este libro, quiero que recordemos el caso de Milagros. Una mujer que tras 25 años de entrega absoluta en su casa y a sus hijas, descubrió hasta 3 veces las mentiras y una doble vida de su marido. Una realidad dolorosa que sus propias hijas presenciaron desde un coche y que terminó con llamadas de madrugada que confirmaban el engaño. Escucha.
3: Durante 25 años ha sido todo perfecto, no tengo queja de él en nada, en como padre, en como hombre, todo perfecto. Y acusación de que fallece mi padre, yo voy pasando muchos fines de semana en casa de mi madre, eso me afecta mucho, la muerte de mi padre, y ahí empiezas, amigas mías, a hacerme comentarios así, entre comillas, cuales yo le digo a él, que, pues, tú eres tonta, si yo, tú sabes que te quiero más que a nadie, que tú y mis hijas es lo más importante del mundo. De hace 2 años le cogí unos mensajes por Messenger, en el cual, supuestamente en esos mensajes, pues estaba quedando con una mujer. Mi chica va con sus amigas que vienen de la playa, sí, y a vez de coger por una carretera, pues decidieron coger, sí, por otra carretera, el cual delante va el coche de su padre. Entonces la niña me llama enseguida, me dice, ¿dónde está papá? Digo, pues papá está en tal sitio. Dice, no, mamá, papá va con una mujer morena montada en el coche. Digo, ¿cómo va eso? Yo soy rubia, con el pelo corto. Él me lo niega, me dice que era un amigo actual que tenemos, que conocemos en común. Me lo niega, me lo sigue negando. Y nada, y cuando llega a casa, pues yo le digo que una vez está bien, que ya dos, no lo perdono. En una de las noches que se queda dormido, le cojo su móvil, yo lo siento, lo cojo, y es ella, la misma morena que decía mi niña, y veo pues 4 o 5 fotos con camisetas distintas de él, de varios días.
1: Recomponerse tras un desengaño que fulmina de un plumazo 25 años de confianza exige un trabajo profundo de redescubrimiento personal, aprender a poner límites de hierro y dejar de ser invisibles de nuestra propia existencia. ¿Creéis que es posible volver a confiar en las relaciones humanas cuando tu referente de toda la vida te defrauda de esta manera? ¿Cuánto tiempo necesitaríais vosotros para volver a quereros tras una ruptura traumática? Seguro que os sentís identificados con estas dudas. Por eso aquí te ayudamos con las mejores páginas de desarrollo personal. Hoy en nuestro club de lectura de ¿Qué falló en lo vuestro? Cómo ser un imán para las personas.
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1: Fijaros, como alguien que intenta comprender lo que sentimos, me acerqué a las ideas, a las letras, a las páginas de Marc Reclau, buscando algo que pudiera aliviar a Milagros y a quienes estáis atravesando por esto del desamor. Su planteamiento es claro: cuando uno se descuida, cuando acepta el desprecio o la mentira por miedo o por costumbre, termina atrayendo relaciones que le hacen daño. Una imagen muy útil es la del ordenador. Al principio todo funciona bien, pero con el tiempo, si dejamos entrar virus, comentarios, por ejemplo, que nos hieren o renuncias constantes, miedo a la soledad, pues el sistema se bloquea. Nos sentimos saturados, perdidos, y ahí es donde el mensaje cobra fuerza. Parar, limpiar y recuperar es algo básico que a veces olvidamos, pero esto se llama amor propio. Milagros lo expresó con mucha honestidad al decir que nunca había disfrutado realmente de su vida. Cuando uno se olvida de sí mismo durante tanto tiempo, es fácil que los demás pues también dejen de verlo. Por eso no significa que el valor se pierda. Sigue ahí, intacto, aunque haya dolor o cansancio. Otro punto importante es la culpa. Tras una ruptura, es frecuente preguntarse qué se hizo mal o si se podría haber hecho algo más o algo mejor. Pero hay algo que conviene recordar: la traición nunca es responsabilidad de quien la sufre. Asumir esto no es fácil, pero es necesario para poder avanzar sin cargar con un peso pues que no nos corresponde. Dar el paso de poner límites, como ha hecho Milagros, no es solo de valientes, es también una forma de empezar a cuidarse. Porque no podemos controlar lo que hacen los demás, pero sí que podemos decidir qué es lo que aceptamos nosotros y cómo queremos vivir. En el fondo, todo se resume en algo muy sencillo, pero muy difícil a la vez: elegirte a ti, incluso cuando duele, porque tu paz, tu dignidad y tu valor no deberían de depender nunca de alguien que no sabe cuidarlos.
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0: 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Son las 2:00. La 1:00 en Canarias.

0: Continuamos en directo en esta madrugada en ¿Qué falló en lo vuestro? Aquí en Cadena Dial, como siempre, a tu lado, ayudándote, escuchándote, aconsejándote, pero sobre todo haciendo ese ejercicio que tanto nos gusta hacer en este programa, que es el de empatizar, el de ponernos en tus zapatos y también pensar un poquito en ti, porque posiblemente nosotros en algún momento pues nos ha tocado o nos tocará pasar por ahí.
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